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1: ¿Cuánto marca el termómetro corazón?
2: En Santiago, 8 grados.
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0: hora es, corazón?
1: 9:01.
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0: ¿Cuánto marca el termómetro, corazón?
1: En Santiago, 8 grados.
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0: es, corazón?
1: Faltan 2 minutos para las 10.
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1: A fuego. Yo, antes de comenzar, antes de seguir continuando con esto, ahora, ¿cuántas personas le gusta el reggaetón?
2: Páralo. Yo quiero saber si aquí todo el mundo está activo.

0: ¿Cuánto marca el termómetro, corazón?
1: En Santiago, 8 grados.
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0: ¿Qué hora es, corazón?
1: Son las 11 de la noche.
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1: ¿Cuánto marca el termómetro corazón?
2: En Santiago, 8 grados.
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0: es, corazón?
1: Son las 12 de la noche.
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0: hora es, corazón?
1: Son las 6 de la mañana, 5 minutos. 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

0: con las manos. 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

0: ¿Qué hora es, corazón?
1: Son las 7 de la mañana. 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

0: ¿Cuánto marca el termómetro, corazón?
1: En Santiago, 7 grados.
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1: Son las 8 de la mañana. 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

0: ¿Cuánto marca el termómetro, corazón?
1: En Santiago, 7 grados.
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0: hora es, corazón?
1: Son las 9 de la mañana.
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0: ¿Cuánto marca el termómetro, corazón?
1: En Santiago, 7 grados.
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0: hora es, corazón?
1: Son las 10 de la mañana.
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2: Este tema va dedicado para todos los que alguna vez sufrimos el corazón roto. Y dice...

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1: El siguiente tema,
2: Prince Royce Romeo Santos,
1: la única colaboración,
2: aquí se los presentamos.

0: ¿Cuánto marca el termómetro, corazón?
1: En Santiago, 8 grados.
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0: hora es, corazón?
1: 11 de la mañana.
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0: ¿Cuánto marca el termómetro, corazón?
1: En Santiago, 9 grados.
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0: ¿Qué hora es, corazón?
1: 12 del día. 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

0: ¿Cuánto marca el termómetro, corazón?
1: En Santiago, 9 grados.
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1: Vamos mandando.
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0: es, corazón?
1: Falta un minuto para la una.
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0: ¿Cuánto marca el termómetro, corazón?
1: En Santiago, 10 grados.
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1: Faltan 2 minutos para las 2.
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0: ¿Cuánto marca el termómetro, corazón?
1: En Santiago, 10 grados.
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0: hora es, corazón?
1: 3 de la tarde.
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0: ¿Cuánto marca el termómetro, corazón?
1: En Santiago, 10 grados.
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0: hora es, corazón?
1: Faltan 2 minutos para las 4.
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0: ¿Cuánto marca el termómetro, corazón?
1: En Santiago, 10 grados.
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0: es, corazón?
1: Son las 5 de la tarde.
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0: ¿Cuánto marca el termómetro, corazón?
1: En Santiago, 10 grados.
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0: ¿Qué hora es, corazón?
1: Falta un minuto para las 6.
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0: ¿Cuánto marca el termómetro, corazón?
1: En Santiago, 9 grados.
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0: hora es, corazón?
1: Son las 7 de la tarde. 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

0: ¿Cuánto marca el termómetro, corazón?
1: En Santiago, 9 grados.
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0: hora es, corazón?
1: 8 de la tarde. 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